tanto. Amo nuestra amistad. También amo cada parte de ti. Amo tu pelo, tus músculos, tu humor, tus dientes de vampiro, tu olor. Especialmente cuando no te bañas. Amo cuando te emocionas y se te llenan los ojitos de lágrimas. Amo tu bondad, tu seguridad. Amo cómo comes. Amo tus pies, tus manos, tu ombligo, tu cuello. Lo que más amo en la vida es verte sonreír con esa sonrisa linda que haces cuando levantas los hombros y pones la cabeza de lado y cierras los ojitos. Lo que más amo en la vida es tu sonrisa, pero ahora también la carita o cualquier cosa que haga Joelito. Justo ahora pensé que faltan solo unos minutos.